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1: Ja le digo que lo rumorando es. Él me dice que no le importa estar con una superestrella.